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1: 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La alimentación de nuestras mascotas es fundamental y no cualquier sobre les puede proporcionar los nutrientes que necesitan. Frente a tantas opciones en el anaquel, ¿estás tomando la mejor decisión para tu Michi o solo te dejas llevar por el empaque? Quédate para conocer el estudio de calidad de alimento húmedo para gato.
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3: Cuando abres esa lata o sobre que tanto le gusta a tu gato, ¿tienes claro qué le está sirviendo exactamente en su plato? Aunque lo veas durmiendo en el sofá, tu gato es un cazador innato. Su cuerpo ágil y flexible, sus garras retráctiles y sus sentidos tan desarrollados lo convierten en un depredador por naturaleza.
1: Para mantenerse sano requiere una dieta equilibrada que le aporte elementos esenciales como agua, proteínas, grasas, carbohidratos, vitaminas y minerales.
3: En el mercado podemos encontrar dos clasificaciones de alimento húmedo para gato: los que proporcionan una nutrición completa y balanceada y los que funcionan como complemento. Los alimentos balanceados y completos están formulados con proteína animal, granos de cereales, proteína vegetal texturizada, vitaminas y minerales.
1: En cambio, los complementos se elaboran principalmente con productos cárnicos, añadiendo un alto contenido de grasa para mejorar su textura y su sabor. Y para que sepas exactamente qué le está sirviendo a tu Michi, el Laboratorio Nacional de Protección al Consumidor analizó distintas presentaciones de alimento húmedo.
4: Analizamos 54 muestras de alimento húmedo para gato. Entre ellas, se incluyeron opciones para gatos, gatitos, gatos mayores de 7 años y gatos con necesidades especiales.
3: Para saber qué contiene cada producto, se verificó que todas las muestras presentaran su información comercial y cumplieran con la cantidad de contenido neto declarada en su empaque.
1: En la parte nutricional, se determinó el nivel de grasa, proteína y carbohidratos. Además, se midió cuánta agua hay en los productos.
3: También se analizó el aporte de fibra y se calculó el aporte calórico por cada 100 gramos de producto.
1: ¿Cómo le fue a las marcas analizadas?
4: Entre los resultados más interesantes, encontramos que todos los productos cumplían con el contenido neto y que además contaban con el registro de Senasica. El alimento para gato, además de contener las grasas, proteínas y carbohidratos, incluyen aminoácidos como la taurina y la arginina, que son necesarios para los gatos ya que ellos no producen las cantidades suficientes.
3: Recuerda que si un producto promete algo en su etiqueta, debe comprobarlo. Por ejemplo, Purina One Visible Nutrition con carne usa la leyenda supernutrientes, pero no pudo demostrar que realmente los contenga.
1: Y cuidado con las imágenes engañosas. El producto Grand Pet Carne Fresca muestra la foto de un filete de salmón en su empaque, pero al revisar sus ingredientes, el salmón no está presente. Este tipo de gráficos puede confundir fácilmente.
3: Además, detectamos que 3 productos de la marca Grand Pet declaran tener más proteína de la que realmente te están vendiendo.
1: Y en cuanto a la humedad, Gosby Fresco, Adult Tuna with Salmon y Grand Pet Natural Gourmet, receta de pescado a las finas hierbas, contienen más de la que reportan en sus empaques.
3: Finalmente encontramos 2 productos de la marca Grand Pet Quisha, que incumplen la norma oficial mexicana, ya que no presentan el símbolo de la unidad de medida para indicar su contenido neto.
1: No olvides que cada Michi es único.
4: Existen productos que están diseñados para cubrir las necesidades nutrimentales de todos los gatos, pero siempre es recomendable asistir al veterinario y que él determine si necesita una alimentación especial. En el Laboratorio Nacional de Protección al Consumidor trabajamos todos los días para orientar y brindar información a las y los consumidores para que tomen mejores decisiones de compra.
3: Una vez que hiciste la mejor compra y que ya estás en casa, el manejo del alimento es clave para aprovechar todos sus nutrientes. Para empezar, recuerda seguir las porciones sugeridas en la etiqueta. No olvides que una vez abierto el empaque, debes sellar la lata con una tapa de plástico o transferir el contenido a un recipiente hermético antes de refrigerarlo.
1: Si decides cambiar de marca, hazlo de forma gradual. Ve mezclando el producto nuevo poco a poco para evitarle cualquier problema digestivo.
3: Al final del día, leer las etiquetas, comparar opciones y conservar bien su alimento es la mejor forma de demostrarle amor a tu Michi.
1: Procuraduría Federal del Consumidor. Medio siglo cuidando a las personas consumidoras. Revista del Consumidor. Radio.
3: Gobierno de México.
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3: En este momento, mientras escuchas estas palabras, tu cerebro está haciendo algo extraordinario. Está interpretando sonidos, convirtiéndolos en lenguaje, buscándole sentido y al mismo tiempo manteniéndote respirando, parpadeando y con el corazón latiendo. Todo eso en menos de un segundo. Y lo más sorprendente, el cerebro que hace eso hoy no es el mismo que tenías hace 10 años. Porque tu cerebro nunca deja de cambiar. El cerebro no es una estructura fija, sino un sistema dinámico que se transforma a lo largo de toda la vida. Todo comienza en el vientre materno, donde se forma un cableado cerebral único para cada persona, tan irrepetible como una huella digital. Este cableado es como el hardware de una computadora. Establece los circuitos básicos que nos permiten respirar, dormir y succionar apenas nacemos. Después del nacimiento llega la infancia, y ahí el cerebro se convierte en una esponja. Cada estímulo, una caricia, una canción, un juego, funciona como un programa de software que se instala sobre ese hardware inicial. Las conexiones entre neuronas se multiplican a una velocidad impresionante. Por eso, la infancia es la etapa de mayor plasticidad cerebral, la capacidad del cerebro para transformarse en respuesta a lo que vive. Luego viene la adolescencia, y aquí pasa algo fascinante. El cerebro empieza a afinar sus conexiones, fortalece las que más usa y elimina las que no necesita. Pero atención, el lóbulo frontal, que es donde se toman decisiones y se controlan los impulsos, todavía no está terminado. En muchos casos, no madura completamente, sino hasta después de los 21 años. Por eso, en la adolescencia, es común actuar sin medir riesgos y buscar la gratificación inmediata. No es rebeldía, es biología. En la adultez, el cerebro alcanza su mayor estabilidad. Las redes neuronales están mejor organizadas, lo que permite pensar con mayor claridad, regular las emociones y tomar decisiones complejas. Pero estable no significa estático. En esta etapa, también pueden aparecer desafíos emocionales como el estrés, la ansiedad o la depresión, porque en el cerebro siempre conviven emociones positivas y negativas. Y mantener el equilibrio depende mucho de cada persona. Y cuando llega la vejez, aunque la memoria a corto plazo puede fallar y algunas conexiones disminuyen, el cerebro sigue siendo capaz de aprender, de adaptarse, de sorprendernos. La experiencia acumulada fortalece capacidades como el juicio y la reflexión. Envejecer no es apagarse, es cambiar de ritmo. ¿Cuidar este órgano extraordinario? Existen tres claves. Actividad física para oxigenar el cerebro. Estimulación intelectual para forzar la neuroplasticidad. Y convivencia social, porque el cerebro humano está diseñado para relacionarse con otros. El aislamiento y la soledad lo dañan. La conversación, la colaboración y el afecto lo protegen. Porque entender el cerebro, como dice esta gran científica mexicana, es entendernos a nosotros mismos. Con información de la doctora Herminia Pasantes, pionera mexicana en neurociencias e investigadora emérita del Instituto de Fisiología Celular de la UNAM. Les saluda Mónica Genis.
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1: ¿Sabes qué, Marcelino?
2: ¿Qué tienes?
1: Ando muy crudo, Marcelo. Vamos a comernos una pancita, no con los agachados.
2: ¿Lo la barremos?
1: No, le echamos con...
2: Poninas,
1: ponle.

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1: Hola, ¿qué tal? Muy buenos días. ¿Cómo están en este bello domingo? Domingo familiar, domingo rico, domingo de levantarse. Y bueno, pues ahora sí que de soltarle las mejores vibras con la mejor música, la de la Máxima. Pero además acompañado de un electrolit para recuperar fuerzas y estar bien hidratado es importante. Pero además disfrutar de los mejores sabores que tiene electrolit para ti. Y bueno, pues así lo puedes hacer. Y además de todo, pues nos vamos a ir ni más ni menos que hoy puedes hacerlo de una manera muy optimista. Irte a la vía recreativa, sí, ahora sí que a pegar los pedalazos con el señor, con el visconde de Hipsterlandia, el señor Caloncho, que llega con todo el optimismo que lo caracteriza. Y ahora sí, levantemos la pompita, peguémosle unos pedalazos a la bicicleta y vámonos con todo, porque este de tres en tres, presentado por Electrolit, está el señor Caloncho en Máxima.

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1: ¿Cómo están? Qué gusto saludarles en este domingo de música a través de Máxima 106.7. Soy Rox Cárdenas y vamos a llevarles la música de 3 en 3 a lo largo de este día. Y empezamos con Gorillaz, esta banda virtual creada en el 98 por Damon Albarn y Jamie Hewlett, que está compuesta por 4 miembros ficticios. Son 2D, Noddle, Murdoch Nichols y Russell Hobbs. Ellos van a estar próximamente llegando a Guadalajara, lo cual desde el anuncio nos ha hecho súper felices por poder ver esta banda, como en mi caso, que no los he visto, voy a tener esta gran oportunidad. Disfrutemos mientras su música, hacemos la antesala con Gorillaz, aquí a través de Máxima, presentados gracias a Electrolit.

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5: Continuamos con estos de 3 en 3 presentados por Red Cola y Red Cola Light. Hora del taco de barbacoa, nada más rico que, bueno, pues acompañarlo ni más ni menos que con una Red Cola Light para que le eches menos peso al organismo, ¿cómo no? Entonces, bueno, pues ya lo sabes, bien rico, bien sabroso y acompañado de la buena música. Y nos vamos a ir con esta banda que se formara en el año de 1990, en el día 14 de febrero, Día del Amor y la Amistad, abriendo un concierto de Azul Violeta. Así también los disfrutamos en esto que yo llamo, bueno, pues ni más ni menos que el reencuentro con el rock, con el puro rock. Sí, 36 años de estarle pegando durísimo. En el Auditorio Benito Juárez fuimos testigos en el Vibra Jalisco Zona Fan, donde, bueno, pues ahora sí que vibró sabrosísimo, con la guitarra del Zipper pegándole con Tocho Morocho. Y bueno, vamos a disfrutar de la cuca, así como lo vamos a poder hacer en este festival, el Broken Cheese Rock Fest, que, bueno, pues la semana pasada develó justamente que el headliner es ni más ni menos que Cuca en esta nueva versión, donde, bueno, pues el Zipper está con la guitarra a todo lo que da. El mismísimo José Force, como siempre, bueno, pues ahora sí que pegándole durísimo a la voz. Toda la sapiencia de Nacho, el peligroso, el implacable, la bataca y, bueno, pues ni más ni menos que la sabiduría del señor Carlos Avilés en el bajo. Aquí está la cuca presentada por Red Cola y Red Cola Light en este de 3 en 3 en Máxima 106.7.

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5: Y cómo no, si eres de la izquierda de la noche, pues sabes que lo que tienes que hacer en este momento es tomarte un electrolit para estar bien hidratado. Y hablando de la izquierda de la noche, bueno, pues ya sabes que es una de las canciones que más nos ha gustado de los Babasónicos. Sí, con grandes éxitos. Pues esta banda argentina se ha dado a conocer en este país y los tomamos como propios. Vámonos con este de 3 en 3 presentado por Electrolit a través de Máxima 106.7, los Babasónicos, aquí.

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8: Continuamos con la música de 3 en 3 a través de Máxima 106.7. Es el momento de escuchar la música de Block Party, esta banda que fue formada en el festival de Rhythm en 1999. Y después, más adelante, se unirían otros miembros y seguiría la banda como la hemos visto hasta ahora. Y le dieron una copia del demo She's Hearing Voices al DJ Steve Lackmack de la BBC Radio 1 y también al cantante de Franz Ferdinand, Alex Capranos. Y ahí comenzó la historia de Block Party hasta ahora. Vamos a escuchar su música de 3 en 3 gracias a Electrolyd aquí en Máxima.

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Pero tiene que ir con la buena música de Inspector. Y qué amnesia y todos esos buenos éxitos. Vamos a disfrutarlos aquí en Máxima 106.7.

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1: Seguimos con ustedes con la música de 3 en 3 aquí a través de Máxima, presentada gracias a Electrolit. Una de las bandas pioneras del grunge, sin duda, fue Soundgarden. Se desarrolló allá en Seattle. Y esta fue la primera banda a ser fichada por una discográfica de renombre allá en 1988. Y aunque la banda no alcanzó el éxito comercial hasta que popularizaron el género a principios de los 90, esto junto a sus contemporáneos de Seattle, Nirvana, Pearl Jam o Alice in Chains. El disco Super Unknown de 1994 fue uno de sus mayores éxitos, que les dio la fama mundial, con sencillos como Black Hole Sun, Spoonman, que ambos ganaron un premio Grammy. Vamos con la música de Soundgarden aquí a través de Máxima, gracias a Electrolit.

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5: Y continuando con la Ola Regia, bueno, pues nos vamos a ir ni más ni menos que con este dueto que le anda pegando nuevamente a los escenarios, sí, pero no lo pueden hacer sin antes tomarse un electrolito, porque bueno, pues ahora sí que ya su edad, y sin estar bien hidratados, pues imagínense nada más. Vámonos con los Plastilina Mosh, a través de Máxima 106.7.

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3: Están escuchando la música de 3 en 3 aquí a través de Máxima 106.7 en este domingo gracias a Electrolit. Con 25 millones de copias vendidas tan solo en Estados Unidos y más de 100 millones en todo el mundo, Motley Crue es considerada una de las bandas más importantes de la escena glam y heavy metal, tanto en los años 80 como en la actualidad y como una de las bandas más influyentes en la escena musical. Motley Crue sonando aquí en Máxima gracias a Electrolit.

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1: Decir adiós es crecer. Es el último de tres en tres que me toca hacer este domingo, pero nos escuchamos mañana en Música por la Vida. Decir adiós también, pues ahora sí, es de sabios, porque siempre que despedimos algo, algo nuevo viene. Y decir adiós, así lo dijo Gustavo Cerati, pues definitivamente es crecer. Vámonos con este de tres en tres, presentado por Electrolit en este domingo, aquí en Máxima 106.7. El señor Gustavo Cerati, desde Argentina, para el mundo, inmortal, en Máxima 106.7.

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